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1: Buenas, buenas, buenas, ¿cómo andan? Bienvenidos a la mañana del fin de, estamos arrancando hasta las 2 de la tarde, la mañana del fin de este fin de largo, 4 minutos de las 8, temperatura en la ciudad de Buenos Aires, 10 grados 2 décimas, neblina, cielo algo nublado, está fresquito.
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1: Bueno, ¿cómo andan? Pueden empezar a saludarse. Yo los estoy saludando al 11-71-55-0-94-7. Trabajando, se pueden tomar el fin de largo descanso. Cuenten, cuenten. ¿Por dónde andan?

8:15 de la mañana. Hoy, ¿qué se conmemora? El Día Internacional de Tejer en Público y el Día del Soltero, muchachos. Como contrapunto al romanticismo, que se celebra una fecha desde Estados Unidos. Día del Amor le pusieron. Bueno, por acá, del soltero. Siempre

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0: Argentina, te recuerdo que hoy también es el día del escritor, ¿eh? Además del día del soltero que comentábamos hace un ratito. Así que si hay algún escritor, escritora del otro lado, feliz día. Establecido en honor al nacimiento del poeta y ensayista Leopoldo Lugones. Ahí se va Alex Ubago. Somos familia en Mucha Radio.
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0: 25 minutos de las 8 de la mañana. Hay niebla si no saliste, si estás laburando, ya lo habrás visto. Hay gente trabajando en aplicaciones y eso. Bueno, hay otra vez neblina en la ciudad de Buenos Aires, bastante más en provincia de Buenos Aires. Fría mañana, por eso... Endúlzame los oídos, Patricia Sosa.

0: desde donde nos están escuchando. Ahora vamos a hacer dentro de un ratito, como el otro día, saludan. Primero, no sé, provincia de Buenos Aires, solamente me pones la localidad. Si estás escuchando en otra provincia de Argentina, solamente desde donde. Así no tengo necesidad de abrir y puedo ir leyéndolos a todos, ¿sí? Saludándolos a todos. Bueno, tenemos ahora para contarte que en la ciudad de Buenos Aires algunos problemillas con el tránsito, algunos cortes de tránsito. Corte total en Libertad entre Tucumán y Viamonte. San José de Calasanz y Avenida Juan Bautista Alberdi está con un corte también total por un operativo de bomberos, así que está todo cortado por allí. Y tenés todo cortado también en Victoria Ocampo, entre Juana Manso y Olga Cosetini.
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Me estaba acordando, mirá lo que te voy a contar, es algo personal, pero tiene que ver con Eros. Chicos, creo que la primera vez que terminé así como arriba de una butaca, como prensa, ¿no? Porque fui a trabajar en ese momento, no estaba como invitada, como público. Fue la primera vez que vino Eros Ramazzotti a la Argentina, te lo dije. Una vergüenza, hoy lo pienso y digo... ¡Qué locura! Con todas las chicas de prensa, de todos los medios, terminamos en la segunda fila, así todas desaforadas, arriba de la butaca, ahí viendo por primera vez en Argentina a Eros Ramazzotti, que vuelve. La próxima o el próximo, ¿por qué no? Podés ser vos. Vuelve a la Argentina, una historia importante World Tour, 28 de noviembre en el Movistar Arena. Así que atentos a la programación de mucha radio, porque siempre te decimos que puede haber sorpresas. Intentamos siempre conseguir invitaciones, entradas, por lo menos para que algunos de ustedes puedan ir a ver a los artistas que siempre escuchan en mucha radio, ¿sí? Viene Santana y Maná, Corazón Espinado.

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1: Mucha radio que llega a las 9 de la mañana. Chicos, 9 grados, 2 décimas, todavía frío, frío, no llegamos ni a los dos dígitos. Hay neblina todavía, humedad 95%. El cielo está despejado igual, con neblina, eso sí.
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1: Arranca él con este clásico de clásicos, éxito eterno, clásico en español, Sergio Denis. Enseguida Cristina Aguilera, Pablo Alborán, César Banana Pueyrredón no va a faltar hoy tampoco, Ricky Martin, Carlos Vives, Arjona, Franco De Vita, un baladón. Bueno, tenemos de todo, para todos los gustos en esta mañana. ¿Dónde estás vos? ¿Por dónde andás? Contame. Te quiero tanto.

César Banana Pueyrredón. Mirá qué clásico para esta mañana, ¿eh? Vamos saliendo de las tinieblas, digo, de la neblina que hay, despacito. Hay gente durmiendo, por eso estamos tranquilos, hablando así como con ternura, con cariño. Viste que hay gente que si la despertás de golpe y con algo pum para arriba, empieza el día de mal humor y estamos en un fin de semana largo, así que tranquilo. Che, hablemos de fútbol. ¿Cómo te va con el Mundial? ¿Entraste en clima? No hay clima, ¿viste? Porque nosotros, ¿qué nos pasa? ¿Sabes cuando entramos en clima? Así, 2 minutos antes que empiece a jugar Argentina. Así pasa en nuestro país. Y bueno, este año por ahí no, nos cuesta un poquito más. Pero va a pasar eso, vas a ver. Cuando empiece a cantar, a sonar el himno argentino, cuando juegue la selección, ahí empezamos con el clima mundialero todos. Qué bien ayer, un enorme primer tiempo Estados Unidos que le ganó a Paraguay de Gustavo Alfaro en el debut mundialista, la verdad, partidazo, ese bien. Hoy el primero es Qatar y Suiza.

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Saludamos a todas las mujeres que están escuchando mucha radio en este momento. Bueno, ustedes también, no se me pongan. Ay, empiezan, ay, las mujeres entre ellas. A ustedes también, les mandamos un beso, un abrazo, que tengan un buen sábado, buen fin de semana largo. Y si laburás, ahí estamos con vos bancando, como siempre. Por eso te dedicamos también este tema. 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

0: minutos para las 10 de la mañana. Ay, sí, que vamos despertándonos con Marcela Morelo ahora y Corazón Salvaje. A propósito, como estamos en fin de semana largo ya, acordate, feriado, homenaje a Martín Miguel de Güemes, te cuento que hay restricción de tránsito pesado. He sentido a la costa atlántica hoy sábado 13 de junio, desde las 6 de la mañana tempranito hasta las 14 horas. Y sentido acaba el lunes, por ejemplo, te anticipo, lunes 15 que viene, de 14 a 23.59. Hasta el final del día tenés restricción de tránsito pesado porque hay muchos, por ejemplo, oyentes camioneros que mientras laburan y viajan por todo el país nos escuchan, así que vamos recordándoles esta data que tenemos. San José de Calasanz y Formosa, volviendo a la ciudad de Buenos Aires, un choque brutal, chicos, entre dos autos. Hay uno volcado, así que el SAME está trasladando a tres personas. Cuidado por allí, reitero, Caballito sería San José de Calasanz y Formosa.
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Vamos cerrando otra hora en Mucha Radio en esta mañana. Y tenemos tres duetos para terminar esta hora. Este es uno de ellos. A mí me encantan los duetos. No sé qué te parecerán a vos. Qué sé yo, por ejemplo, ahora me estoy acordando de Colgando tus manos, Carlos Baute con Marta Sánchez. Bueno, el exitazo Fuiste tú, de Franco De Vita, que lo pasamos siempre. Tiene diferentes versiones, pero no sé, con Gaby Moreno, por ejemplo, el de La Sole, que hizo ahora cuando vino Arjona, está muy bueno. Ellos son un dúo, pero el dueto Pimpinela, Olvídame y Pega la Vuelta, por ejemplo. La Tortura, Shakira con Alejandro Sanz. Ahí tenés a dos grosos, Alejandro Lerner y León Gieco. Mira hacia tu alrededor. Pero tenemos más, obviamente que tenemos más para terminar esta hora. Viene El Canto del Loco con Ale Sanz, Volverá. Y va a cerrar un éxito eterno, pero versión más nuevita, con Carlos Rivera, José Luis Perales, un velero llamado Libertad.

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1: 10 de la mañana, 3 días de frío antártico desde hoy sábado en Argentina. Heladas en el centro, 60 centímetros de nieve en Cuyo y Patagonia. Los saludamos, chicos. Abrazo calentito desde Buenos Aires. 10 grados tenemos en la ciudad, cielo sigue cubierto.
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1: Montaner y Juanes empiezan esta hora en Mucha Radio 94.7. Te acompañamos con todos los clásicos en español. Este dice, bueno, échame a mí la culpa.

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Estás escuchando la canción Campeones de la Vida, compuesta y cantada por el cantautor argentino Alejandro Lerner. 6 minutos pasaron de las 10 de la mañana. Este tema, que recordemos, fue en la cortina de la serie, o como le decíamos, tira, ya me olvidé, tira en televisión, del mismo nombre, que se emitió entre 1999 y 2001 y se convirtió en un himno de perseverancia gracias a su estribillo icónico: te necesito.

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No, me alegra mucho que algunos se hayan despertado con la radio, se ponen como despertados. Llegó la alarma del fin de semana, la 94.7, ¿viste? Porque a veces, digo, hace un ratito decía, guarda, porque hay gente que todavía no se despertó despacito, porque se pueden poner de mal humor. Bueno, acá hay una que está contando que se despertó con Pablo Alborán, creo que era, a ver... Norma, creo que era. Un beso grande para vos. Y otros que ya están trabajando desde tempranito. Bueno, vamos a recibir a Juanes, el colombiano, 10:20. Si se está despejando un poquito, hay alguna probabilidad de precipitaciones, pero para más tarde, para la noche. Por ahora se está despejando con neblina todavía. Juanes dice, adiós, le pido.

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0: en la 94.7. Juntos hicieron Dardos, Romeo Santos y Prince Royce, y el lanzamiento fue el año pasado.
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0: tranquila, Javier García, lo que estás escuchando en mucha radio. Te cuento en relación al subte que la línea A, la estación Piedra, ya se encuentra habilitada y tenés las estaciones cerradas por obras todavía en la línea B, Tribunales y Teatro Colón, ¿eh? Acordate si hoy sábado también tenés que tomar el subte. Colombres e Independencia, calzada reducida, tenés por un choque entre un auto y moto hace instantes, así que cuidado por ahí. Constitución 1850 entre Avenida Entre Ríos y Combate de los Pozos, también tenés calzada reducida por choque entre dos motos ahora, así que también precaución.
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0: 11 de la mañana. Ahora sí se está empezando a ver más hinchas, ¿eh? Llegar a Estados Unidos. Viste que cuando llegan los hinchas no pasan desapercibidos los argentinos. Empiezan los banderazos, ¿no? Las reuniones con todos los instrumentos de percusión. Bueno, focos principales en fiestas, donde se concentran en lugares allí claves, donde los fanáticos despliegan toda esa pasión con nuestros cánticos tradicionales y banderas y eso. No, estaba viendo la anécdota de uno que contó ayer, creo que vi. Dice, con mi novia decidimos tener un hijo antes del viaje para que esté tranquila. Y ella me dijo que siga viaje después. Y contó que entró a Estados Unidos mintiendo. Dice, mostré la cuenta de Mercado Pago con 7.500 pesos y dije que eran 7.500 dólares. ¿Cómo pudo haber pasado eso? Que te den hasta, ¿no? El número de zapatos que calzas. Bueno, Alejo Ciganotto se llama él, que contó cómo llegó al Mundial caminando, por decirlo de alguna manera. Y ahí tenés a Maná, que fue uno de los grupos, el grupo mexicano, que fue parte de la apertura de la Copa del Mundo con este show que se mandaron en la previa del partido entre el anfitrión y Sudáfrica, ¿no? Entre México y Sudáfrica, donde ganó México. Clavado en un bar, se van los mexicanos, Maná, de Mucha Radio, 94.7. Seguimos con todos los clásicos en español.
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1: Un minuto para las 11 de la mañana, un frente frío llegó, chicos. Hoy sábado con lluvias en algunos lugares, descenso brusco, Fin de semana XL con heladas generalizadas y temperaturas antárticas en la Patagonia. Luego recuperación gradual hasta el viernes. 17 tenemos en Buenos Aires ahora.
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Continuamos esta hora y aprovechamos a saludar a gente que nos está escuchando desde Provincia de Buenos Aires, Bransen, Bahía Blanca, Lanús, un beso grande para vos. También Tucumán, San Luis, en otras provincias de la Argentina. A todos muchísimas gracias. Desde la Patagonia también, que hoy están con una helada. Vos estarías feliz, Caro, así como está la Patagonia ahora. Nieve, nieve, mucho viento y mucho, mucho frío. A ella le encanta, como a vos seguramente. Hay mucha gente que le gusta el frío, así que sean felices, chicos, que están en su momento, ¿eh? Y todavía no arrancó el invierno. Ahí se va poniendo un poquito de calorcito para el resto, para todos nosotros. Carlos Vives con Marc Anthony, cuando nos volvamos a encontrar.

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puedo decir que sí, Diego Torres, lo que estamos escuchando en mucha radio. Diego que estuvo el fin de semana pasado aquí en Buenos Aires presentándose. Se lo vio muy emocionado, ¿eh? A Diego. Además que adelantó que va a volver para cerrar el año al mismo lugar aquí en la ciudad. Así que vivió un fin de semana de movidito y de emociones, él y su público. Porque además desempolvó, presentó por supuesto las nuevas canciones y demás, que tiene varias del año pasado y de este año, pero desempolvó varios clásicos de los que escuchamos siempre aquí en Mucha Radio y que no cantaba desde hacía mucho tiempo en sus recitales. Así que ahí estamos adelantándote lo que dijo de su último material, que se llama Mi Norte y Mi Sur. Prometió recibir prácticamente el año que viene, o cerrar este año, nuevamente en el mismo lugar aquí en la ciudad. Viene David Bisbal, 10.000 maneras.

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está esa voz femenina, Leire Martínez, la que estás escuchando y que viste, si te ganaste invitaciones, porque estuvo con nosotros con mucha radio y varias de ustedes pudieron ir a verla en vivo. La cosa más bella, lo que hacen juntos, Sergio Dalma, Leire Martínez. Leire Martínez, Sergio Dalma, la cosa más bella de Eros Ramazzotti. 11 de la mañana, 28 minutos. Che, dentro de un rato vuelve la albiceleste a seguir con la preparación para el partido. La selección va a volver a entrenarse hoy sábado. Hora argentina serían las 13 horas. Scaloni va a continuar con la evaluación de sus jugadores para definir la formación, todavía no se sabe mucho, que va a afrontar el debut ante Argelia el próximo martes en Kansas. Y el Dibu era la preocupación, se entrenó con normalidad, a pesar de algunos gestos de dolor que hizo, eso preocupó y se perfila luego de levantar el pulgar que estaba bien, luego del entrenamiento de ayer, para ser titular en el debut mundialista. Marco Senesi hará su primer trabajo luego de arribar a la concentración. Acordate que es el defensor que fue llamado para reemplazar a Leonardo Valerdi. Porque aún te amo, Luciano.

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0: En las inmediaciones al Estadio Nueva Chicago están cerradas al tránsito por evento deportivo hoy, ¿eh? Y nos vamos a Ruta 2 a ver cómo está, Autovía 2. Hay reducción de calzada desde el kilómetro 258 al 256 sentido Acaba, por obras en este caso. Es en la zona de General Guido donde hay reducción entonces en Autovía 2, repito. Y en Autopista Buenos Aires-La Plata, todo ok, ¿eh? La visibilidad es óptima ahora en toda la traza, porque hasta hace un rato la verdad que estaba reducida por la niebla. Hay todavía niebla, pero bueno, por lo menos para transitar por la autopista está todo ok. Se va Rake Inolvidable en mucha radio.
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0: Uy, el clásico de Luis Miguel. Yo creo que es una de las canciones más escuchadas, más reconocidas, uno de los clásicos que más suenan en el mundo entero, no solamente en Mucha y en la Argentina. Luis Miguel, Ahora te puedes marchar. Es un tema que se estrenó en 1987, chicos, y que además no es un tema original de él. Era en realidad una canción británica de finales de los 60, así que era en inglés y él la popularizó en su idioma, obvio, en el español.
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0: Este clásico de César Banana Pueyrredón, estamos arrancando junto a vos en este mediodía. Pasaron 4 minutos de las 12 del mediodía, así de frío, frío. Pero si tenés que hacer algo, no tenés obligación de ir a trabajar y eso, pero tenés que ir a comprar algo, querés salir a caminar un cachito, este es el momento, chicos. Desde ahora y antes de las 3 de la tarde, porque se viene frío, frío, más frío a la noche. Así que el mediodía es un buen momento. Tengo algo para contarte de Ricardo Arjona, ¿eh? No se puede creer. ¿No viste la foto que subió? Después de sus 14 de Movistar, ¿te acordás? Arjona visitó la Patagonia junto a su esposa y mostró unas postales impresionantes del recorrido que hizo. Así que tengo algo más importante para vos dentro de un ratito. Ahora te lo cuento.
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0: Porque siguió tomándose un respiro, no se fue de la Argentina, Ricardo Arjona. Y antes de retomar esta exigente agenda de shows que tiene, viajó al Calafate, puntualmente, donde disfrutó, parece, de unos días.

en familia, fue con su esposa y demás. Arjona con su gira Lo que el Seco no dijo, sigue en Argentina, 1, 2, 5 y 6 de julio, sold out, nuevas fechas, 7 y 9 de julio, Movistar Arena, Tentativo.

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trabajando, chicos, en este fin de semana largo, así que los saludamos a todos, estén donde estén, en cualquier lugar de la Argentina o del mundo, porque también nos escuchan gracias a la app que siempre recomiendo. En mi caso es lo que siempre escucho cuando no estoy acá en el estudio de Mucha. Así que, bueno, aprovecho a saludar a Luis Américo, que estaba manejando un auto, una aplicación, en nombre de todos los que lo están haciendo en este día sábado. No, la historia, el video que me vi, lo quiero compartir, a ver cómo lo resumo rápido. Un señor que cuenta en un audio que quiere cumplir el gusto de su vida en este momento de su vida. Y cumple su deseo. Lo cuenta, se lo cuenta a su hija, le manda un audio. Ahí comienza la historia de este protagonista. Y puede escucharse un mensaje de voz enviado por WhatsApp, ¿no? En el que él expresa su deseo de volver a disfrutar de una atracción que marcó una etapa muy importante, cuenta él, de su infancia. Me di el gusto de mi vida, dice, le dijo el hombre a su hija, quien fue la que subió el video finalmente. Hermoso. Parecía cuando era chiquito, agregó. ¿Sabes qué hizo? Se quería subir a una calesita. Primero se sube a la calesita, una de las carrozas, y luego se sienta en el caballito. ¿Viste los clásicos caballitos? La cara de este hombre, no se puede creer. Esto es lo mejor que me puede pasar en la vida. Años que no me doy una vuelta a la calesita, dice. Por más gente que se anime a ser feliz sin pensar en el que dirán, chicos. Este video es lo más tierno que vi, lo quería compartir con vos. Juntos, Juanes.

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Carlos Baute, Marta Sánchez se van haciendo esta canción que se llama Colgando en tus manos. Y viene él con esta canción que es del año 2005, del álbum Todo y Nada. Canta en mucha radio Ricardo Montaner ahora, Cuando a mi lado estás.

0: de este año 2026 vuelve la versión cumbia, digamos, de Ricky Martin, Tini, Ángeles Azules. Bueno, con ese toque vocal de Tini, además, ¿no? Súper contemporáneo y la inconfundible voz sin sentimiento, como siempre, del conocido Ricky Martin. Este es un clásico, chicos, clásico de la balada romántica lanzada en 1998. Así que mirá los años que tiene este tema, con un sonido ahora tropical, fusionando varios estilos de los artistas que te nombraba, con la inconfundible cumbia mexicana para este mediodía de sábado, fin de largo para vos, un poco de ritmo, a subir la onda. Te acompañamos hasta las 2 de la tarde con la noticia que está todo ok en la autopista Buenos Aires-La Plata y en Autovía 2 y Ruta 11 se encuentran sin demoras.
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Qué bien la carrera de Fonseca, ¿eh? ¿Te acordás que pasamos mucho en mucha radio Te Mando Flores, que fue un exitazo, un clásico ya? Bueno, ahí tenemos a otro de ellos que se llama Arroyito. Fonseca pasando por mucha radio, 10 minutos para las 13 horas. Vamos ahora con Diego Torres, viene acompañado de Juan Luis Guerra, en este que también es un clásico, se llama Abriendo Caminos.

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1: Chicos, llegamos a las 13 horas, se espera una mínima de 8 grados y una máxima de 14, así que a la noche va a bajar un montón y este sábado está marcado por...

0: Ya está entrenando la selección argentina, ¿eh? La ilusión de la cuarta estrella la empezaremos a tener, yo creo que decía hoy tempranito, dos minutos antes que empiece el himno, el martes, el día que juegue la selección argentina, ahí arrancamos con el clima mundial. Atención, selección. Sabemos ya, está confirmado el árbitro ante Argelia en el debut de este Mundial 2026. ¿Sabés quién va a ser? El polaco de 45 años que dirigió la final del Mundial de Qatar 2022. Volverá a dirigir al combinado nacional, en este caso en el estreno de la Copa del Mundo. Y el año pasado, además, fue protagonista del histórico penal anulado a Julián Álvarez en la Champions League, ahí en Real Madrid.
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0: La foto que estoy recibiendo por WhatsApp para todos nosotros, chicos, la comparto, a ver, te la describo. Un cielo celeste, ruta, ellos al costado de la ruta con sus dos perrazos hermosos, blancos, grandotes. Se los ve saludables, bien alimentados, felices. Un beso grande. ¿Sabés de dónde nos están escuchando y nos escriben? Desde San Sadurní, Barcelona, desde España. Muchísimo calor por aquí, los queremos mucho. Dicen, estamos paseando los perros por los viñedos de San Sadurní. Magno, Merlina y Leslie, un beso grande para ustedes y para todos los que nos están escuchando de algún otro país que no sea Argentina, gracias a nuestra app, que siempre sugerimos. Un beso grande. Buen fin de semana para ustedes. Disfruten de ese calorcito. Cómo me gustaría tener calorcito. No hacía mi compañera, Carolina Cibanto, que le encanta el frío, la nieve, el viento. ¿A vos también? Bueno, vas a estar adentro si podés. Vas a descansar. Hoy hay partido. Hoy hay Qatar-Suiza a las 16. Brasil, para mí este es el partido de este día. Brasil-Marruecos a las 19. Y Haití-Escocia a las 22. Yo doy favorito. Suiza... Brasil, Escocia. No sé, mañana vemos.
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Escucha esta, de dónde nos está escuchando. Soy Gloria de Bransen, pero saludo desde la isla de Malta, dice. Mañana vuelvo a mi casa. Es Italia. Es una isla... Sí, no, a ver, corregime. Es una isla que queda en el archipiélago maltés, de ahí su nombre. Hermoso, en el mar Mediterráneo está. ¿Desde ahí escuchas la radio? Confírmame.

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0: La ciudad de Buenos Aires, inmediaciones, Estadio Nueva Chicago, cerradas al tránsito por evento deportivo. Está todo cortado por un evento en Gurruchaga entre Castillo y Loyola. Una buena, liberado José de Salasanz y Alberdi. Corte total, había por un operativo de bomberos hasta hace unos minutos. Corte total también por operativo de bomberos, chicos, Ayacucho y Guido. Y hay un corte parcial por un siniestro vial hace un ratito en Avenida Corrientes y Humboldt. ¿Vos querés saber cómo está todo por tribunales? En libertad entre Tucumán y Viamonte sigue todo cortado un rato más por obras.
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La tarde, mucha radio, ¿eh? De 14 a 20 te acompaña Tiki Barral, así que los voy a dejar en buena compañía. Sí, yo ya dije mis favoritos para hoy, de los tres partidos, ¿eh? Hablando del Mundial. Dije Suiza, anotá, ¿eh? Porque mañana lo vemos. Yo sé qué va a pasar, pero yo dije Suiza, Brasil, obvio, y Escocia. Veremos. Escucha, viste que te decía que me estaban, yo no sabía si me estaban cargando o qué, que nos estaban escuchando desde la isla de Malta. Bueno, ella es de Bransen y dice, los saludos desde la isla de Malta, mañana vuelvo a mi casa, me mandó. Y yo le pregunté, ¿Sicilia? Porque conocía que había una, pero no sabía si era ahí. A pocos kilómetros, me dice, cruzamos en ferry, Malta es país independiente, antes dependía de Inglaterra. Siempre los escucho, gracias, besitos. Foto, playa, agua cristalina, gente, sol, un beso, gracias.

0: besos. ¿Me dice alguien? No, no. Bueno, te voy a dejar un beso con ruido como siempre. Pero déjame saludar al equipo porque ya nos estamos yendo. Maxi Maquieira, un beso grande que está en edición. Coordinación Camila Galván, dirección general Gisela Marciota. En la operación técnica, en los controles, mi compañera, subite la música, Carolina Sibanco.
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0: Mi nombre es Claudia, ya está Tiki Barral en nuestros estudios, acompañada con, por supuesto, los controles en manos del Cholo Gómez. Dupla que se queda con vos toda la tarde en Mucha Radio hasta las 20. Che, pasala bien, hace frío, abrigate, pero está bueno. Te llevas la aplicación, la radio, si tenés que hacer algo, si estás laburando, ni que hablar, si tenés que viajar y si podés descansar, cuanto mejor. Mirá la otra que está ahí en la isla de Malta, cerca de Sicilia, en Italia, en otro continente, y está escuchando Mucha Radio, querido, querida. Un beso nuevamente. Y para los que están escuchando, paseando los perros en España, y los hemos saludado un par más, ¿no? Esos son los que nos avisan. Y a todos los que están en la Argentina, donde sea, para vos, beso con ruido. Escucha, ¿eh? Acercate, vení. Chao.
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1: Las 2 de la tarde en punto. Hola, hola, hola, hola, ¿cómo andan? Sean todos muy bienvenidos a la segunda parte del fin de mucha, Radio 94.7. Somos un montón. Caro, que se está yendo, Claudio también, pero está Cholo Gómez en los controles. Y ustedes del otro lado que nos van a hacer compañía hasta las 8 de la noche con todos los clásicos en español.
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1: 16 grados es la temperatura en la ciudad de Buenos Aires, una jornada ideal para quedarte con Julieta Venegas.

por ti, nos dice Juanes. Cuando pasan 7 minutos de las 12 de la tarde y vos, que ya estás prendidísimo y prendidísima al aire de Mucha Radio 94.7, y me lo vas a contar, por supuesto, a través de nuestro WhatsApp, que es el 11-71-55-0-94-7. Me enteré que hay gente desde distintas partes del mundo escuchando la radio, así que yo también quiero que me lo cuenten, ¿eh? Claro que sí. 11-71-55-0-94-7. Y contame también cómo estás transitando este sábado 13 de junio de 2026. Muy lindo en cuanto a la temperatura. Llega Marcela Morelo a Mucha Radio.

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Volver a empezar, nos canta Alejandro Lerner. Qué lindo es que suene aquí en el fin de Mucha Radio 94.7. Y ya empiezo a mandar besos, en este caso hacia la costa. Mirá hacia dónde nos lleva Osvaldo, que nos escribe desde Mar del Plata, siempre del otro lado. Y disfrutando de las canciones de Mucha Radio 94.7. Quédate vos, y comunicate a través del 11-71-55-0-94-7. Esto recién está empezando y tenemos un montón de cosas para contarte. Ahora llega Axel y nos canta Miradas.

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0: Ay, César Banana Pueyrredón nos dice, te doy mi vida, sí. Conociéndote, se llama esta canción, un clasicazo que suena cuando faltan 3 minutos nada más para las 2:30 de la tarde. 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Aguante Argentina, aguante Ismael Serrano, que ya llega a Mucha Radio 94.7.
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0: Estamos todos bailando con Carlos Vives y este Pamaite que suena a las 2 de la tarde, 38 minutos. Qué tarde hermosa aquí en la ciudad de Buenos Aires. 16 grados 6 décimas. Ya superamos y por bastante la máxima prevista en 14 grados. La humedad 68%, el cielo está parcialmente nublado y atenti porque hay pronóstico de lluvias aisladas para la tarde-noche de este sábado. Y ten en cuenta que mañana domingo va a ser una jornada fría. La mínima prevista es de tan solo 3 grados, la máxima de 10, con lloviznas durante la madrugada, pero por la tarde va a salir el sol. No te lo digo yo, te lo dice el servicio meteorológico. Confiamos, por supuesto. Para el lunes, sol pleno. Se viene una próxima semana muy, muy agradable en la ciudad de Buenos Aires, con máximas que van a rondar entre los 15 y los 17 grados.
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0: 12 minutos nos separan de las 3 de la tarde y Ricardo Arjona nos dice cuándo. Impresionante la cantidad de artistas que ayer dijeron presente en el partido entre Paraguay y Estados Unidos. En la tribuna vimos a Tom Cruise, vimos a Paris Hilton, vimos a Anya Taylor-Joy con la camiseta argentina como corresponde. La ausente este año aparentemente va a ser la mismísima Susana Jiménez. Iba a viajar a este mundial para unirse al equipo de Telefe que cubre justamente la Copa del Mundo, pero finalmente se supo que la diva no va a ir, o por lo menos no durante la primera fase del torneo. No se establecieron los motivos, o por lo menos no se difundieron, pero todo hace especular que tiene que ver con que, como las sedes son tres este año, le costaba mucho a Susana Jiménez la movilidad de México a Canadá, de Canadá a Estados Unidos y así, ¿no? Entonces, habría preferido no viajar este año. Estuvo en Qatar, todos lo recordamos, inclusive fue invitada por un emir en su momento, bueno, hizo cosas también para su programa, grabó bastante contenido. Este año era la idea, pero finalmente no va a poder ser.
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1: Las 3 de la tarde en punto, estamos empezando una nueva hora y vos que estás en casa, estás en tu trabajo, estás al aire libre, disfrutando del fin de semana, te digo que no te despegues, que en un ratito va a llegar Abel Pintos, Jarabe de Palo, Ricardo Arjona, un montón de artistas que no te querés perder. Quédate con nosotros hasta las 8 de la noche.
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Qué mejor plan que transitar este fin de semana largo que estando acá en Mucha Radio 94.7. Escuchando ahora a Patricia Sosa cuando pasan 9 minutos de las 3 de la tarde. Y estoy viendo que hay gente que se va sumando a través del 11-71-55-0-94-7. Como Sandra de Guernica, que me dice, hoy se aprovecha para tejer y escuchar música. Me parece muy, muy bien. Y también desde Bahía Blanca, sintonizándonos a través del 93.1, está Mario, que me cuenta que está fresquito por allí. Efectivamente, mira, estoy corroborando la temperatura allí en Bahía, la sensación térmica 4 grados 7 décimas. Ay, ay, ay, te mandamos un poquitito del calorcito que hoy está agradable aquí en Capital Federal. Almorzó tarde nuestro querido Mario y está prendidísimo al aire de Mucha Radio 94.7. Te regalamos la próxima canción de Alex Ubago, Sin Miedo a Nada.

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y así, dice Luciano Pereira, poniéndole mucho ritmo a este sábado 13 de junio. Son las 3 de la tarde, 18 minutos. Muchos de ustedes estarán de sobremesa, como me estuvieron contando por allí. Otros ya se armaron el plancito para esta tarde y está muy bien. A los que están trabajando, les mandamos un beso enorme y les deseamos una excelente jornada laboral. 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Llega Rosario al aire de la 94.7. ¿Cómo quieres que te quiera?

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Solo importas tú, canta Franco de Vita a las 3:30 de la tarde. Yo quiero saber si vos estás en casa, por ejemplo, con la compañía de tu perrito en estos momentos, porque tengo algo muy importante para contarte, y es que hay un estudio que empezó a hacer pruebas con algunos perros, porque viste que hay algunos perros que les decís una palabra y lo primero que hacen es inclinar la cabeza. No lo hacen todos, solo algunos perros y con algunas palabras. Bueno, se demostró en este estudio que eso tiene que ver con que el perro, primero, domina la palabra que le estás diciendo, es decir, que la entiende y que además te está prestando absoluta atención. Hacé la prueba en este momento a ver si efectivamente es así. Porque se suelen guiar por sonidos y por las tonalidades de las voces. Entonces, prácticamente entienden todo, pero cuando inclina la cabeza, vos tenés la certeza de que está comprendiendo exactamente el significado de esa palabra. Llega Camila a Mucha Radio.

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quise tanto, nos canta Paulina Rubio a las 3 de la tarde, 43 minutos. Gracias a la gente que me está reportando que empezó a llover. Por ejemplo, Eduardo me dice que en Ciudad de Vita está lloviendo, en Mataderos también. Gracias a los oyentes. Sé que siempre les digo que son nuestros ojos en la calle. Y actualicemos los datos del tiempo porque, claro, empezó a descender la temperatura. 15 grados en estos momentos, lloviznando en algunos barrios porteños con vientos del sur a 8 kilómetros por hora. Se van a mantener las lluvias por lo menos hasta la noche. Y mañana domingo va a ser una jornada fría, 3 grados de mínima. Si salís tempranito, abrigate. La máxima va a ser de tan solo 10 grados, pero va a salir el sol por la tarde y eso ya nos predispone de buena manera. Para el lunes, completamente despejado el cielo, mínima de 4 grados y máxima de 15. Va a ser un lunes feriado para disfrutar, ¿por qué no?, al aire libre. Y después el resto de la semana se viene bastante cálida también, con máximas que van a rondar los 17 grados de temperatura. De Paulina Rubio pasamos a La Oreja de Van Gogh, París.

9 minutos faltan para las 4 de la tarde y Diego Torres nos dice tratar de estar mejor. Comunícate con nosotros a través del 11-71-55-0-94-7. No hay mejor plan, ahora está lloviendo, quédate en casa, tranquilo, tranquila, disfrutando del fin de semana y escuchando, por supuesto, todos los clasicazos que tenemos para vos en el fin de Mucha Radio 94.7. Si hay gente escuchándonos desde algún punto, por ejemplo, la costa atlántica, porque aprovecharon el fin de largo, también me lo cuentan, claro que sí. 11-71-55-0-94-7. Bien arriba, que la lluvia no nos detenga. Que seguimos bailando, seguimos cantando y siempre con una sonrisa. Por eso recibimos a Chayanne y nos dice, baila, baila.

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1: Llegamos a las 4 de la tarde, está lloviendo afuera, vos te quedás en el fin de Mucha Radio 94.7. Todavía no es la hora del mate, pero ¿quién te dice que te animamos a preparar algo rico para dentro de un ratito? Nos seguimos haciendo compañía con un clásico en español más lindo que el otro. ¿Te vas a ir? Yo creo que no.
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Coti nos canta canción del adiós en el comienzo de esta nueva hora. Pasan 8 minutos de las 4 de la tarde y hablando de adiós, ¿sabes quién le pedió?

Llegó un portazo a Netflix, vos que sos a lo mejor cinéfilo o cinéfila. Steven Spielberg fue convocado por Netflix, vos sabés que es uno de los directores de cine más influyentes de la industria, y lo convocaron para hacer alguna película. Él dijo no, así no, puso una condición bastante insólita para muchos, pero tiene su contexto. Dijo que lo va a hacer únicamente si vuelve el servicio de DVD. Quiere que su película, además de estar en Netflix, sea distribuida por DVD. Sabemos que él es un ultra defensor de los formatos físicos y del cine tradicional en un contexto dominado por el streaming. Bueno, él dice que solamente va a aceptar hacer una película con Netflix si se vuelve a este modelo, que fue abandonado completamente en el año 2023. Así que por ahora dice no, de otra manera no lo voy a aceptar. Bueno, son condiciones también de estrellas, como lo es Steven Spielberg, puede pedir cualquier cosa y a lo mejor, viste, Netflix se lo cumple. 11-71-55-0-94-7 es nuestro WhatsApp, vos estás del otro lado contándonos quién sos, desde dónde nos escuchás y si querés pedir algún tema en específico, también, por supuesto, lo tenemos en cuenta. Ahora es momento de recibir al español Pablo Alborán, que nos dice Pasos de Cero.

4 de la tarde, 17 minutos, suena Alejandro Sanz con Quisiera Ser, un tema que se lanzó en el año 2000 como parte de su sexto álbum de estudio denominado En el Aire. Exitazo que suena en el fin de Mucha Radio 94.7. Me doy una vueltita rápida por nuestro WhatsApp, que allí está Lili, nos escucha desde 20 de junio todos los días, dice, y quiero algo de Sandro. Bueno, cómo no, tenemos en cuenta este pedido, ¿eh? Mucha gente se está sumando a esta hora y me lo hacen saber a través del 11 71 55 0 94 7. Les regalo el tema de Marcela Morelo que se llama Dicen.

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acercamos a las 4:30 de la tarde y qué lindo es que suene Sergio Denis con Te quiero tanto, no me preguntes mal. Vos no me lo preguntaste, pero yo te lo voy a contar de todas maneras porque se viene el Festival Albiceleste. 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Y tenemos muchas canciones para seguir regalándote. Para todos los románticos y románticas llega Ricardo Montaner, Cuando a mi lado estás.

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0: soy lo que soy, nos dice Sandra Mianovich, cuando faltan solamente 20 minutos para llegar a las 5 de la tarde. Una tarde con llovizna sobre la ciudad de Buenos Aires. 13 grados, 6 décimas es la temperatura actual. Hay vientos del sudeste a 8 kilómetros por hora. Y ten en cuenta que por la llovizna la visibilidad está reducida a 5 kilómetros. Así que si nos estás escuchando en tu auto o estás manejando un auto de aplicación trabajando, mucho, mucho cuidado que la calzada está resbaladiza. Mañana domingo se espera una mínima de 3 grados, la máxima va a llegar tan solo a los 10 y va a estar presente el sol desde tempranito, afortunadamente. El lunes es feriado, ¿lo vas a poder disfrutar descansando? Bueno, ten en cuenta que la mínima ese día va a ser de 4 grados, la máxima va a llegar a los 15. Y en el primer día hábil de la próxima semana, es decir, el próximo martes, los extremos están dados por los 7 grados de mínima y los 17 de máxima.
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Estoy hablando de Valeria Lynch Mundial. Así se presenta ella en el Movistar Arena el próximo 28 de junio. Ya estamos en la cuenta regresiva y lo mejor de todo esto que te estoy contando es que vos vas a poder estar ahí. 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Qué linda dupla que llega a continuación. Enrique Iglesias y Juan Luis Guerra juntos nos dicen, ¿cuándo me enamoró?

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2: Las 5 de la tarde, un minuto. Acércate, que tengo algo muy importante para decirte. 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En cualquier momento aparece el concurso. Y quédate con nosotros hasta las 8 de la noche.
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Qué bárbaro, qué lindo es saber que está sonando Polo Montañés. Un montón de estrellas. Le ponemos ritmo a una jornada gris, lluviosa, por lo menos aquí en la ciudad de Buenos Aires. A lo mejor hay sol desde donde vos nos estás escuchando en estos momentos. 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Y te seguís comunicando con nosotros, claro, a través del 11 71 55 0947. A todos, una sonrisa y mucho amor. Amor, amor.

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Eros Ramazzotti nos canta Donde hay música. Donde hay música estamos todos nosotros, por supuesto. Y ahora, a las 5 de la tarde, 19 minutos, también te imagino con el matecito en la mano. Hoy viene bien algo calentito, ¿no es cierto? Así me lo cuenta también nuestra amiga Silvina de Flores, que dice, no me llegué a mojar mucho porque es llovizna, pero estamos con nubarrones que parece que se viene el fin del mundo. Y aprovechando para tomar algo calentito también. Un beso enorme para vos, querida Silvina. Está Karina también del otro lado dejando su presente. Bueno, mucha gente que se va sumando a través del 11-71-55-094-7. Cada fin de semana hay oyentes nuevos que agrandan y agrandan esta hermosa comunidad. Así que si es tu caso, ya sabes, me mandás tu mensajito. Yo a todos los que se están sumando les regalo la próxima canción, que es de La Oreja de Van Gogh. Se llama Dulce Locura y así suena en el fin de Mucha Radio.

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Y media de la tarde y la quinta estación nos canta el sol, no regresa. Parece esto premonitorio, ¿no es cierto? Bueno, hay que ponerle una sonrisa y buena onda a esta jornada gris y lluviosa aquí en la ciudad de Buenos Aires. Te cuento que está ganando Suiza, está enfrentando a Qatar, van 63 minutos de juego y de penal. Bueno, se puso 1-0 este encuentro. Me parece que el partido de la jornada va a ser el que enfrente a Brasil con Marruecos, que comienza a las 7 de la tarde. Y por la noche, a las 10 de la noche concretamente, se enfrentan Haití y Escocia. Estamos hablando del Mundial 2026, todos palpitando el debut de la selección argentina, por supuesto. Ya se sabe que el árbitro para el inicio de la escaloneta ante Argelia en el Mundial va a ser el mismo de la final de Qatar 2022. Ustedes lo recordarán, cómo habrán vivido ese partido final, realmente con el corazón en la mano, ¿eh? Bueno, Simon Marciniak, el polaco que ya dirigió en su momento, vuelve a estar junto a la selección argentina, ¿eh? Estaba pensando yo cómo lo vivía en ese momento. Y vos también tenés que hacer ese ejercicio en casa. Igual, bueno, no sé si podemos decir mucho del árbitro. Es un dato de color que sea el mismo del final 2022 el que va a estar en el inicio de la escaloneta en este Mundial 2026. Bueno, te vamos a ir contando todo acá en Mucha Radio. Para los que son futboleros, para los que no tanto, estamos atravesando el Mundial y también lo vivimos aquí en la 94.7.

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0: Ay, que venga Ricky Martin y te diga mi corazón es para ti, nos desmayamos. Dime qué me quieres, se llama este temazo que suena cuando faltan 19 minutos para las 6 de la tarde y sigue descendiendo la temperatura, 12 grados 5 décimas. Si hoy tenés planes, tenés que salir, ten en cuenta que va a seguir bajando todavía un poquito más, hasta los 9 grados, indica el Servicio Meteorológico Nacional, y hay que salir con paraguas porque el pronóstico de lluvias se mantiene. Mañana domingo, 3 de mínima, 10 de máxima, con lloviznas durante la madrugada, pero después va a salir el sol. Va a salir durante la mañana y va a perdurar también durante la tarde. Y para el lunes, fin de semana largo para muchos de ustedes, feriado nacional el día lunes, la mínima será de 4 grados, la máxima va a alcanzar los 15 grados y el cielo va a estar totalmente despejado. Ya no se vuelven a ver lluvias, por lo menos hasta el próximo viernes inclusive. Tenelo en cuenta, te informamos acá en Mucha Radio 94.7.
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3: Faltan solamente 12 minutos para llegar a las 6 de la tarde y entre matecito y matecito siempre se activan los recuerdos con estos clasicazos que compartimos con vos. Nos vamos al año 2016. En ese entonces, Natalia Oreiro lanzaba el álbum Gilda, No me arrepiento de este amor. Un álbum lleno de canciones hermosísimas y una de ellas es la que ya está sonando en el aire de Mucha Radio 94.7. Subí el volumen que cantamos junto a Nati Oreiro, Corazón Valiente. 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
1: Las 6 de la tarde en punto. Estamos iniciando una nueva hora juntos. ¿Y sabes quiénes van a dejar su presente ahora mismo? Alex Ubago, Enrique Iglesias, Manuel Wirtz, Luis Fonsi y muchos más. Vos también, por supuesto, vas a dejar tu presente igual que todos estos artistas a través de nuestro WhatsApp.
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1: Y mientras vos te vas comunicando con nosotros en el 11-71-55-0-94-7, yo te cuento que tenemos canciones para todos los gustos. Recién está empezando el fin de semana y si vos estás ahí tranquilo, tranquila, llega Sergio Dalma. Nos dice Te amo en el fin de Mucha Radio.

0: Mi persona favorita, qué hermosa canción de Alejandro Sanz y de Camila Cabello. Es el tema que da inicio a esta hora. 8 minutos pasan de las 6 de la tarde y me gusta saber que está Liliana del otro lado y que dice, hola chicos, hermosa compañía. Como siempre haciendo masitas con mi bisnieta. Mía se llama la bisnieta. Le mandamos un beso grande, nos manda foto de cómo están haciendo esas cosas tan ricas. Bueno, ideal para esta jornada en la que está gris, está lloviznando en muchos barrios de la ciudad de Buenos Aires. Vos me lo estás contando justamente a través de nuestro WhatsApp. Llega un gran artista, Abel Pintos, nos dice, sin principio ni final.
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Alejandro Lerner sonando en el fin de Mucha Radio 94.7. Nos cantó Después de Ti. Vos sabés que la semana que estamos dejando atrás fue su cumpleaños, ¿no? El cumpleaños de Ale Lerner. Y presentó en este contexto De Otro Mundo, una canción que hizo con Juanse de invitado. Fue un evento para pocos fanáticos, donde, bueno, también estuvieron familiares y amigos. Hizo como el festejo de su cumpleaños, pero también la celebración por este nuevo material. Así que, bueno, felicitaciones para Alejandro Lerner, que está con todo. Y a nosotros nos encanta que así sea. 11-71-55-0-94-7 es nuestro WhatsApp. En un ratito te voy a contar cómo tenés que hacer para no perderte ninguna de las canciones que suenan aquí en el finde de Mucha Radio. Llega Ricardo Montaner y nos dice: Bésame.

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No me enseñaste, nos canta la mexicana Thalía cuando faltan solamente 4 minutos para las 6:30 de la tarde. Atención todos los fanáticos del teatro porque se anunció la creación de los premios Pinti, que están destinados a reconocer la excelencia artística y también la producción del teatro comercial de nuestro país. Se va a hacer una ceremonia de entrega de estos nuevos galardones el próximo 27 de julio en el Teatro Colón. De alguna manera se va a premiar no solamente productores y equipos técnicos, sino también los elencos de cada obra de teatro. Y el público va a tener un rol importantísimo porque se va a hacer justamente, se va a entregar el premio Espectáculo Favorito del Público, que va a ser definido mediante una plataforma de votación abierta entre todas las obras que estuvieron disponibles durante el último año. Así que me parece fantástico, vos vas a poder votar. Si fuiste a ver alguna obra este año y te gustó mucho, bueno, puedes dar tu votito también, ¿eh? Tenemos más canciones para regalarte. Ay, nos ponemos todos románticos porque llega David Bolsoni y nos dice Hazme en el finde de Mucha Radio.

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1: Buenas noches.

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Me parece que con estas canciones hermosas que estamos disfrutando y esta noche tan fría en la ciudad de Buenos Aires, sos afortunado o afortunada si tenés a alguien ahí, cerquita, con quien acurrucarte un poquito, ¿no? Jessy y Joy nos cantan Llegaste Tú en esta noche ya de sábado con 12 grados una décima de temperatura, pero sabiendo que va a descender todavía un poco más, hasta los 9 grados. El cielo está cubierto y está lloviznando en algunos barrios. Hay vientos del sur a 10 kilómetros por hora y por eso sentimos ese frío. Las lluvias se van a mantener durante toda la noche de sábado y también durante la madrugada del domingo. Un domingo con 3 grados de mínima, 10 de máxima y el cielo algo nublado. Ya para el próximo lunes, feriado, se espera que vuelva a salir el sol de manera plena y la máxima alcance los 15 grados de temperatura. Para el martes va a estar todavía un poquito mejor. La mínima está prevista en 7 grados y la máxima en 17, con el cielo también algo o parcialmente nublado. Por eso está bueno estar ahí un poquito abrazados en esta jornada y con estas canciones ni te cuento. Alex Ubago dice, ¿qué pide?

canta el español Enrique Iglesias cuando faltan solamente 7 minutos para las 7 de la tarde. Es impresionante lo rápido que está pasando este sábado. Y como siempre decimos, lo pasamos realmente tan, tan bien que, bueno, se va volando. Bueno, finalmente empató Qatar sobre el final. 1-1 terminó el encuentro entre Qatar y Suiza. Y ya hay muchísima gente en la cancha allí en Estados Unidos esperando el ingreso de los jugadores de Brasil. Brasil-Marruecos es el próximo partido que empieza justamente a las 7 de la tarde y hay mucha, mucha expectativa. Allí lo veíamos a Neymar ya saludando a los presentes. Llega Manuel Wirtz y suspiramos porque nos dice: donde quiera que estés.

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1: Las 7 de la tarde en punto. Empezamos a transitar la última hora de este sábado 13 de junio. Pero vos no te vas a despegar ni un segundo porque en un ratito nada más llega Andrés Calamaro, Cristian Castro y Patricia Sosa. ¿Y sabés quién abre esta última hora? El rey, Luis Miguel. No te despegues.
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¿Dónde están, corazón? Canta Coti a las 7 de la tarde, 8 minutos. 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Ya está, en menos de un minutito nos tenés ahí. Yo sé que ahora estás pensando en qué vas a cenar a la noche, a lo mejor te estás preparando. Bueno, te acompañamos en todas las actividades, siempre con los mejores clásicos en español. Y ya que estás, después date una vueltita por nuestro canal de YouTube, Mucha Radio 94.7, para revivir todas las entrevistas con los artistas que nos han visitado en el último tiempo. Llega Carlos Baute y nos dice: en el buzón de tu corazón.

Cálido y frío nos canta Franco de Vita en una noche ideal para compartir esta hermosa canción. 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Las 7 de la tarde, 17 minutos. Me gustaría saber en qué andás vos a esta hora, si te estás preparando para salir o si ya decís, me quedo en casa, como algo rapidito y sigo disfrutando de mucha Radio 94.7, ahora que llega Axel y Vanessa Martín.

Pueyrredón dice presente en esta noche de sábado cuando amas a alguien. Y siempre nos encanta acercarte información de tus artistas favoritos. Te quiero hablar de Pimpinela, de Lucía y Joaquín Galán, que el 9 y el 18 de octubre se van a presentar en el Movistar Arena haciendo el show Noticias del Amor. ¿Te imaginas lo que va a ser eso? 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Siempre hay una consigna, alguna pregunta para que te puedas ganar esas entradas. Así que no te despegues. Y menos ahora, que llega otro gran artista. Alejandro Fernández nos dice: me dediqué a perderte en la 94.7.

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0: Cuando menos lo merezca, canta la oreja de Van Gogh a las 7 de la tarde, 38 minutos. 11 grados 2 décimas es la temperatura y no deja de descender. Ten en cuenta que todavía va a bajar hasta los 9 grados. Si vas a salir, abrigate bien. Está lloviznando en estos momentos, la humedad altísima, por supuesto, está en 93% y hay vientos del sur a 13 kilómetros por hora. Si vas a manejar, mucho, mucho cuidado porque la visibilidad está reducida a tan solo 4 kilómetros. Mañana, domingo, se esperan 3 de mínima, 10 de máxima, pero va a salir el sol tempranito y se va a mantener también por la tarde. Ya para el lunes, momento en el que muchos de ustedes pueden descansar, la mínima prevista es de 4 grados y la máxima va a alcanzar los 15. A partir del martes, primer día hábil, ya ahí se pone más lindo, más agradable, porque se esperan máximas que van a rondar los 17 grados de temperatura.
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Lloran las rosas, nos canta Cristian Castro, cuando faltan solamente 10 minutos para llegar a las 8 de la noche. Te actualizo, se está terminando el primer tiempo entre Brasil y Marruecos 1-1. Así se van a ir al entretiempo. Veremos qué es lo que sucede sobre el final. Hablando de final, nos estamos retirando nosotros. Gracias, querido Cholo Gómez, que estuvo en los controles. Será hasta mañana, En la edición, Maxi Maquieira. Nuestra coordinadora es Camila Galván. La dirección general es de Gisela Marciota y yo soy Tiki Barral. Un gracias muy especial a todos ustedes por haber estado del otro lado, como cada fin de semana, compartiendo con nosotros un clásico en español más lindo que el otro. Saben que la nueva cita es mañana a partir de las 14 horas para seguir compartiendo más y más música. Los voy a dejar ahora con Patricia Sosa y, por supuesto, se quedan escuchando toda la música de Mucha Radio 94.7. Chau, chau.

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